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3: 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La temperatura del momento en Ambrosio.
4: La temperatura, 10 grados.

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3: La buena compañía hace que el tiempo vuele en ambrosio. 21 horas, exactamente. 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

Jim Bobbouin es el intérprete que está sonando de fondo en este momento acá en la radio. Soy Andrés Valenzuela, compartiendo discos, canciones, clásicos de todos los tiempos. Bien, probablemente esta canción ya les suene algo conocida. ¿Sí? Fue el tema central de la película Cobra, el año 1986, interpretada por Sylvester Stallone, todos recuerdan. Pero quiero hablar de este intérprete, Jim Bobbouin. Él no partió siendo cantante y tampoco compositor. Colaboró en otras bandas como bajista, pero tiene un currículum bastante interesante. Se inició como bajista de apoyo en las grabaciones de la banda de Ramones. Después pasa a apoyar la carrera como solista de Debbie Harry, la vocalista de la banda Blondie. Y también colaboró en algunos discos de la producción de Lionel Richie. En 1986 tiene la oportunidad de grabar un disco como solista, Drums Along the Mohawk, el cual incorporó esta canción que está sonando de fondo, pero que en ese momento no tuvo ningún impacto. Solo se dio a conocer en todo el mundo tras ser el tema central de la película Cobra. Esto le permitió ser conocido prácticamente en todo el mundo con esta canción. De 1986, extraído del soundtrack de la película Cobra, es Jim Bobbouin y su clásico Feel the Heat.

0: la buena compañía hace que el tiempo vuele en Ambrosio. 22 horas, exactamente. 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
1: ¿Qué tal? ¿Cómo están? Bienvenidos a Ambrosio en Concierto. 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

0: Merci, mon Dieu.
1: Uno de los grandes sellos de la banda es la presencia escénica de J.K. Su voz, su estilo y su energía sobre el escenario convirtieron a Jamiroquai en un fenómeno musical y visual.
0: Okay, it's the title of the third album for the Speed Freaks, Traveling Without Moving.
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1: Así llegamos al final de una noche llena de ritmo y grandes canciones junto a Jamiroquai. Recordamos que en Chile, Jamiroquai se presentará durante este año 2026 en Santiago, el 15 de septiembre, para que ustedes sepan, en el Claro Arena. Bien, vamos a despedirnos con un tema más. Nos encontramos en una próxima oportunidad con más música de concierto aquí en Radio Ambrosio.
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La buena compañía hace que el tiempo vuele en Ambrosio. Una de la madrugada, 2 minutos. 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

0: la buena compañía hace que el tiempo vuele en ambrosio. 2 de la madrugada, 4 minutos. 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

0: la buena compañía hace que el tiempo vuele en ambrosio. 3 de la madrugada, 1 minuto.
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Esta es una banda con un tremendo ritmo, muy conocida en los años 80 particularmente, la banda Sweet. Para los que no lo sabían, es una banda formada en Londres, una banda británica, y no son una banda de los años 80. Ellos se formaron en los años 60, en la segunda mitad, específicamente en 1968. Brian Connolly es el vocalista de esta banda, con un sonido, con una voz bastante particular. Andy Scott toca la guitarra, Steve Priest el bajo y Mike Tugger es el baterista de esta banda. Una banda de rock pesado en algunos momentos, pero que logró matizar el rock con el rock and roll, el funky y el glam rock, dando un sonido bastante particular a esta banda. Sweet Fanny Adams es el disco del cual he extraído esta muy buena canción. Los dejo entonces con la banda Sweet y el éxito

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0: 5 de la madrugada. 2 minutos.
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1: Esta es una muy buena canción de Lady Antebellum. Este es un trío integrado por Hillary Scott, Charles Kelly, quien es el guitarrista y apoya con la segunda voz en la banda, y Dave Haggook, que hace los teclados y en algunos casos también interpreta la guitarra. Esta es una banda con un estilo rock, pero sin duda con influencias importantes del sonido country norteamericano. Se formaron en Estados Unidos, de hecho. Esta canción, que voy a compartir con ustedes, es del año 2008 y pertenece al disco Need You Now. De hecho, la canción que vamos a compartir ahora es la que le da el nombre al disco. Lady Antebellum y su éxito, Need You Now.

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La buena compañía hace que el tiempo vuele en Ambrosio. 6 de la mañana, exactamente.

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0: La temperatura del momento en Ambrosio.
1: La temperatura, 8 grados, 5 décimas.
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La buena compañía hace que el tiempo vuele en ambrosio. 7 de la mañana, 1 minuto.

soy Andrés Valenzuela y en este momento los quiero dejar con un verdadero clásico. Lo extraigo del disco Rumours del año 1977, sin duda uno de los discos más importantes de toda la carrera de la banda Fleetwood Mac. Una banda clásica, como todos sabemos, formada en sus inicios por John McVie y Mike Feelgood, ellos dos, con una propuesta muy de rock alternativo, tuvieron un éxito moderado en sus inicios como banda. Pasarían los años e incorporarían a dos integrantes norteamericanos. Me refiero a Lindsey Buckingham, un tremendo guitarrista y compositor, y a Stevie Nicks, también muy reconocida con su carrera como solista, y por supuesto como la voz que pasó sin duda a ser principal en la banda Fleetwood Mac. A ellos se les agrega Christine McVie, la esposa originalmente de John McVie, quien era la primera vocalista y además la tecladista de la banda. Con esta nueva conformación, la banda Fleetwood Mac comienza a sacar discos y canciones particularmente que fueron populares en todo el planeta. Sin duda, todo esto con los aportes de Stevie Nicks, tanto en lo musical como en lo personal. Ella era quien procuraba que no hubiesen problemas internos dentro de la banda. Y por su parte, Lindsey Buckingham componiendo melodías extraordinarias. Es así como los más grandes clásicos conocidos de la banda Fleetwood Mac, los más populares, son o escritos o influenciados por Lindsey Buckingham. Hoy por hoy, considerado entre los 100 mejores guitarristas de música eléctrica, de guitarra eléctrica, de toda la historia. Bien, luego de contarles un poco de la banda Fleetwood Mac, voy a extraer una canción del disco Rumour del año 1977 que compone justamente Lindsey Buckingham y que se refiere a la ruptura que había tenido con Stevie Nicks. Ellos eran pareja cuando entraron a Fleetwood Mac, pero en el camino tomaron rumbos distintos en lo personal. Y Lindsey Buckingham toma todo ese sentimiento tras la ruptura y lo traduce a una canción. De 1977, del disco Rumour, nos quedamos con Fleetwood Mac y su clásico Go Your Own Way.

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3: La buena compañía hace que el tiempo vuele en ambrosio. 8 de la mañana, 6 minutos.
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0: La temperatura del momento en Ambrosio.
1: La temperatura, 7 grados, 2 décimas.

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1: ¿Cómo están? Bienvenidos a una nueva edición de Byte, tecnología en fácil. Y nos metemos en el mundo de WhatsApp. ¿Saben por qué? Porque ahora más de 3.000 millones de usuarios van a poder comunicarse sin barreras. ¿Cómo? Traduciendo los mensajes dentro de la aplicación. Sabemos que el idioma ha sido históricamente una de las barreras más importantes y significativas en la comunicación global. El mundo de la mensajería instantánea se traduce en una tediosa necesidad de copiar y pegar mensajes en traductores externos para poder entender lo que están diciendo. Pero ahora eso queda en el pasado y es una maravilla porque es una nueva característica que está siendo desplegada de manera gradual para los usuarios de Android y iPhone. Se ha diseñado para facilitar la comunicación entre los miles de millones de personas que usan la plataforma en más de 180 países. Imagínense la cantidad de idiomas. La traducción automática de mensajes es un avance que beneficia a todos, desde conversaciones casuales con amigos en el extranjero hasta discusiones en grupos y la lectura de actualizaciones en los canales de difusión. El funcionamiento de esto es muy sencillo, buscando la máxima comodidad. Para traducir cualquier mensaje que recibas en un idioma diferente, solo tienes que mantenerlo presionado. En el menú contextual que aparece, verás una nueva opción que se llama Traducir. Al seleccionar esto, el sistema se activa de inmediato y puedes elegir si quieres traducir el mensaje al idioma propio del sistema operativo.

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1: La buena compañía hace que el tiempo vuele en Ambrosio. 9:04 a.m. Desde este instante, en la red Ambrosio, presentamos Ambrosio AM. 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

¿Cómo están todos ustedes? Muy buenos días. Damos inicio a esta mañana. Ya estamos aquí en la red Ambrosio. En este día viernes, ¿cómo pasan las semanas? Pasan volando. 15 ya de este mes de mayo, la mitad del mes, Isidro, está de onomástico, y Denise. Un saludo para ambos. Vamos a estar compartiendo, como siempre, con buena música, noticias. Vamos a ir revisando la prensa escrita. Vamos a revisar el pronóstico del tiempo, los indicadores económicos, etcétera. Más de algún comentario, más de alguna entrevista. Vamos a estar aquí durante toda esta mañana, hasta las 12 horas. Bien, comenzamos.

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2: Vamos con el diario, en este caso, El Lector, que trae lo siguiente para esta oportunidad. Revisando de inmediato la prensa escrita. A ver, más de 100 agresiones a funcionarios registradas este año 2026. Servicio de Salud Maule impulsa jornada regional de prevención. Más de 150 artesanos del Maule participan en Inloca en el 14º Encuentro Regional de la Disciplina. Gobierno reconoce a jóvenes deportistas maulinos que representaron a Chile en Juegos Sudamericanos 2026. Maule construye sostenible, impulsa la innovación y sostenibilidad en la construcción regional con feria y seminarios gratuitos. Con 25 migrantes fiscalizados, terminó operativo en San Clemente. Noticias que están publicadas, en este caso en el diario El Lector.

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Perfecto, vamos con la lectura de diario El Heraldo, que trae lo siguiente para esta ocasión. McDonald's Linares destaca positiva recepción de la ciudadanía y compromiso con la ciudad. La apertura del local número 131 en Chile fue valorada como una señal de inversión, empleo y confianza en la comuna. Protestan frente a Fiscalía del Maule para exigir justicia por concejala Villa Alegre María Ignacia González. Ronda Impacto de Carabineros busca reforzar seguridad en comunas de la provincia de Linares. Linares, colisión de vehículos deja 2 lesionados camino a Panimávida. Cauquenes formalizan a asistente de la educación por lesiones contra estudiante. Subdere visita comunas del Maule para fortalecer el desarrollo local. Parte de las informaciones que están publicadas, en este caso, en el diario El Heraldo.

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2: La temperatura del momento en Ambrosio.
3: La temperatura, 10 grados.

0: Muy bien, así estamos a través de la red Ambrosio, siempre por supuesto en el 90.7 en Linares, 106.5 en Cauquenes, 98.7 en Peyúgue, 89.3 en Parral. A esta hora de la mañana estamos con el seremi de gobierno, Hans Heyer, a quien saludamos de inmediato. Seremi, ¿qué tal? Bienvenido aquí a su casa, por supuesto.
1: Muy buenos días, Jorge. Qué gusto saludarte, saludar a toda la red Ambrosio, todos quienes nos están escuchando a nivel regional ya, una tremenda cobertura. Recién conversábamos lo mucho que ha crecido la radio en términos de cobertura y también de programación, de temas de interés. Así que un saludo grande y muchas felicitaciones también a Radio Ambrosio por este tremendo crecimiento.
0: Gracias, Seremi. Bueno, con Seremi de gobierno hemos tenido la oportunidad de ser compañeros de trabajo en alguna ocasión. Buenos tiempos ahí, recordando varias cosas bonitas de esos tiempos. Sí. Estuvimos en un rato aquí.
1: Un ratito de historias.
0: Sí,
1: Y acordándonos de gente muy buena también que trabajó con nosotros, equipo. Es muy bonito hacer comunicación, estar en los medios, una experiencia muy bonita, la verdad.
0: Sí, sin lugar a dudas. Seremi, vamos a ir a conversar de inmediato de temas varios ahí para toda la gente que está ahí escuchándonos a esta hora de la mañana. Hay un asunto que se llama Proyecto de Reconstrucción Nacional, del cual se ha estado conversando constantemente a través de los distintos medios de comunicación en el país, el Proyecto de Reconstrucción y Desarrollo Económico y Social, que busca enfrentar el estancamiento del país mediante medidas integrales para reactivar el crecimiento y el empleo, además de la inversión. ¿En qué consiste este proyecto de reconstrucción, Seremi? Si nos cuenta un poco, por favor.
1: Bueno, efectivamente este proyecto, sin duda, es un proyecto muy importante para el país. Es un proyecto que nos permite avanzar, poder sacar a Chile del estancamiento. Lamentablemente, el crecimiento de nuestro país ha rodeado bajo el 2%. Este proyecto busca incentivar la inversión, generar más empleo, generar más oportunidades, reactivar la economía, que creemos que es algo fundamental. Y tenemos como meta, como gobierno, de aquí al término de nuestro mandato, poder llegar por lo menos un 4% de crecimiento o más. Y también reducir temas que son tan sensibles, Jorge, que quienes lo hemos vivido en algún momento en nuestro transitar laboral, que es reactivar el empleo. En este momento, a nivel país, hay cerca de 900.000 personas sin empleo, y poder generar

0: Eso es algo muy importante, y cerca de 13.000 empresas ProPyme también se verían beneficiadas gracias a este proyecto. Hay incentivos también tributarios, hay incentivos a la contratación, que creemos que eso es algo muy necesario, que permite reactivar la economía. Hay también un incentivo para ingresar capitales al país para que podamos tener más inversión. El Comité Ambiental de Ministros también está destrabando los proyectos, cerca de 22.000 millones de dólares que estaban pendientes, ahora se están destrabando para que podamos tener inversión a lo largo del país. Y para los adultos mayores hay algo que es muy particular, que tiene que ver con las contribuciones. Todos en las distintas categorías de la vivienda pagamos en algunos casos contribuciones, y a nivel regional cerca de 6.300 adultos mayores se verían beneficiados con este no pago de contribuciones. Y hay un ejemplo muy muy bueno que a mí me gusta dar, que lo escuchamos perdón, hace muy poquito en Curicó. Estuvimos también en una radio amiga en Curicó, y nos comentaba el locutor, nos decía: acá, cuando una vecina se enteró del no pago de las contribuciones, estaba muy contenta, nos llamó a la radio, porque siempre hay desinformación, además, porque dicen que esto beneficia a los más ricos. Sí, sí. Y ella quiso llamar a la radio, aclaró y contaba su caso, que ella tiene una peluquería en el centro de Curicó, compró su propiedad hace 40 años atrás, 50 años atrás, ahora hoy tiene 80 años, el precio del terreno ha subido, y ella todos los años teme por la pérdida de su propiedad. En la última oportunidad tuvo que pedir un crédito para pagar las contribuciones. Y ella ha dado la vida, no es una persona rica, sino que una peluquera que sacó adelante su familia, sus proyectos, sus hijos, y esto lo beneficia directamente a ella, como también a otros adultos mayores que están en esta situación.
1: Es una constante esa de que si se quita se va a beneficiar a los ricos. Hemos escuchado bastante eso en las campañas que se han hecho para cuando se presente todo esto ahí en el Congreso.
0: Efectivamente, es muy, muy lamentable. La verdad que necesitamos también elevar el nivel del debate. La desinformación está a la orden del día. Hablaban de que se iban a quitar los beneficios sociales, que los niños no iban a tener alimentación, por ejemplo, que estos recortes afectan directamente a los más pobres, que quedan desvalidos. La verdad que lo que nosotros estamos haciendo es ordenar las cuentas. Hay muchos recursos que están mal puestos o están mal gastados, y es necesario también ordenar las arcas fiscales. Y eso es lo que estamos haciendo, queremos poner los recursos donde corresponde, donde es necesario, donde las personas necesitan también un apoyo. Y es un proceso, es una etapa que se está viviendo, que requiere un apretón de cinturón, pero va a tener beneficios. Veíamos algunos casos, y lo planteaba la ministra, decía, en el caso de Injuf, por ejemplo, que es un caso que fue muy emblemático, se conversó mucho. El 90% de los recursos de Injuf van a pagar sueldos, honorarios. Y el otro 10% recién va a quienes son beneficiarios de Injuf, que son los jóvenes. Entonces, ese tipo de situaciones son las que hay que ordenar. Ese tipo de situaciones son las que hay que tener claridad para que se ocupen los recursos y poner el dinero de todos los chilenos donde corresponde. Sí. Así que en eso estamos trabajando, y el llamado a la comunidad es que se informe a través de los canales oficiales, que siga también el análisis, el debate, la discusión, y que lo que estamos haciendo lo estamos haciendo por el bien de todos los chilenos.
1: Perfecto. Es algo así como lo de la Junaep también, que habían platos de comida que valían como 3 millones y medio.
0: Exactamente, hay una empresa que licitó, tuvo un convenio millonario, altos montos por la entrega de alimentación, y lo que entregó fue muy bajo en términos de almuerzos y con muy mala calidad. La verdad que las críticas que veíamos hace algunos años eran muy llamativas: comida de mala calidad, manzanas que estaban harinosas, platos con hamburguesas secas, arroz, o sea. Acá las cosas queremos hacerlas bien, queremos que los niños tengan su alimentación, la van a tener, los ajuares se van a recibir, los apoyos van a llegar a la comunidad, pero no podemos despilfarrar. Los recursos tienen que estar con los más necesitados.
1: Así es. Bien, pues, conversando a esta hora de la mañana con el Seremi de Gobierno de la Región del Maule, Hans Heger, vamos a ir de inmediato a otro tema, que es la segunda edición del Premio Anual Dirigencia Social y Comunitaria 2026. La División de Organizaciones Sociales se extendió hasta el 31 de mayo el plazo de postulación para la segunda edición del Premio Anual Dirigencia Social y Comunitaria 2026. ¿En qué consiste?

0: ganaste este premio, Seremi?
1: Estamos muy contentos, esta es la segunda versión de este premio. Acá yo traje unos, no se puede ver en la cámara, sí, pero sí, traje unos volantitos que me gustaría dejarte.
0: Sí, por supuesto.
1: Porque este premio va a reconocer el trabajo de los dirigentes. Es un trabajo de mucho esfuerzo, mucha dedicación. Aprovecho en enviar un saludo a todos los dirigentes sociales que nos están viendo también a través de la señal online y que nos están escuchando a través de la radio, porque el trabajo que ellos realizan es notable. Largas horas, compromiso, sacrificio, dedicación, hacen de trabajador social, psicólogo, compañero, amigo, hermano, líder, guía, y a veces es un poco ingrato también. Paso. Hacen mucho trabajo, entregan mucho a sus barrios y a veces no son reconocidos. Y este premio, esta versión, va precisamente a eso, a entregar un reconocimiento a nivel nacional a los dirigentes que contribuyen a trabajar en sus barrios, a aportar valor, a empujar proyectos, a cuidar a sus comunidades y mantenerle sentido de pertenencia. Creemos que el trabajo de los barrios es algo fundamental, los dirigentes cumplen ese rol, cuidan sus sectores y la idea es reconocerlos, entregar este premio que tiene un plazo de extensión hasta el 31 de mayo la postulación y se postula a través de la siguiente página web para ponerla ahí en el GC quizás, pero es www.organizacionessociales.gov.cl www.organizacionessociales.gov.cl con dos S.
0: Ya, perfecto. ¿Ya?
1: Organizaciones S, sociales la otra S, para que no se confundan.
0: Correcto.
1: Ahí están las bases de postulación, pueden postular un dirigente por organización, otra organización puede postular un dirigente, también se debe escribir una biografía, la historia de por qué se va a reconocer a este dirigente y debe tener también la firma de respaldo de otros dirigentes que acompañe esta postulación.
0: Yeah.
1: Y además una carta de aceptación. O sea, si queremos postular a Jorge, ¿sí?, tiene que haber una carta en donde Jorge acepta que va a ir al concurso.
0: Yeah.
1: Y lo otro que es importante, que hay algunas inhabilidades, que es importante considerarla, no tener condenas y tampoco tener pensión alimenticia en deuda.
0: Sí, claro. ¿Ya?
1: Eso se hace a través de la página web, uno pide los antecedentes en servicio civil, ahí uno puede bajar también el certificado de antecedentes y está toda la información. Pero en la página web es muy fácil postular, así que si ustedes creen que hay un dirigente que merece destacarse a nivel nacional, yo sé que aquí en el Maule tenemos muy buenos representantes,
0: en
1: Linares, la provincia de Linares, tremendos dirigentes sociales, y este es un espacio también para reconocerlos a ellos.
0: Son como pequeños alcaldes ahí en sus localidades.
1: El otro día fuimos a una comunidad en Talca, a una agrupación de mujeres, Brilla el Sol. Si están escuchando, aprovecho enviar un saludo. Y una dirigente nos dijo: yo llegué hace 8 años a esta agrupación, sola, triste, con depresión. Y gracias a la agrupación logré salir adelante, me siento mejor, me reencontré conmigo, con mi familia, mi trabajo. Y eso fue gracias al apoyo de otras mujeres, que no la dejaron sola. Y ese rol lo cumplen precisamente los dirigentes, que mantienen estas agrupaciones unidas, que postulan a proyectos, que hacen bien, la verdad. Poder conversar, desahogarse, aprender manualidades también, que es algo muy lúdico, pero también es muy sanador, es a través de estas agrupaciones. Lo mismo con los clubes deportivos, los clubes de adulto mayor también cumplen un rol tremendo como sociedad civil y queremos reconocerlos a través de este premio.
0: Perfecto. Bien, pues, se lo merecen en todo caso. Sí.
1: Absolutamente.
0: Hay mucha gente que ha trabajado toda su vida. Todos conocemos a alguien que esté ahí en la dirigencia de alguna organización social.
1: Absolutamente. Siempre. Bueno, y nosotros como Seremi de Gobierno estamos preparando también una capacitación. Esto es una primicia. Ayer tuvimos una reunión con una universidad y vamos a hacer una jornada de capacitación en todas las provincias de la región. Esperamos llegar a capacitar en distintas herramientas, proyectos, temas de sociedad civil, temas que tienen que ver también con la orgánica, con temas legales, a cerca de 1000 dirigentes sociales en la región. Ahí lo vamos a liderar con nuestro delegado presidencial, Juan Eduardo Prieto. Obviamente este es un lineamiento que también recibimos nuestro presidente, José Antonio Kast, pero como Seremi de Gobierno vamos a poner el corazón en poder entregarle herramientas a los dirigentes sociales.
0: Perfecto, muy bien, pues. Buenas noticias entonces para los dirigentes sociales. Hans, muchas gracias por estar aquí junto a nosotros y ya tendremos la oportunidad de seguir conversando.
1: Pero encantado, feliz. Si ustedes me invitan, yo feliz de venir a la radio siempre que sea necesario.
0: Ok, muchas gracias.
1: Esté muy bien, gracias.
0: Gracias. Ahí estábamos con Hans Heyer, seremi de gobierno de nuestra región del Maule, molinarense por lo demás también, así que bien. Vamos a continuar, te estamos acompañando aquí en la Red Ambrosio.

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7: Subdere visita comunas del Maule Sur para fortalecer el desarrollo local. CONAF Maule conmemoró su aniversario número 56, reconociendo la trayectoria y compromiso de sus funcionarias y funcionarios. Más de 150 artesanos de la región participaron en Iloca del 14º Encuentro Regional de la Disciplina.
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7: Con el objetivo de agilizar la cartera de proyectos y fortalecer el vínculo con los gobiernos locales, el encargado de la unidad regional Subdere Maule, Franco Libravo, realizó una intensa jornada de trabajo en diferentes comunas del Maule Sur. Durante su agenda, la autoridad regional mantuvo reuniones estratégicas con alcaldes de las comunas de Chanco, Longaví y Villa Alegre, además de sus equipos técnicos municipales, así como también con el delegado presidencial provincial de Linares, Cristian González. Estos encuentros se enfocaron en tres ejes principales: el estado de las obras que actualmente se encuentran en ejecución. La planificación de las nuevas iniciativas a postular durante este año y la priorización de proyectos que impacten directamente en la calidad de vida comunitaria.
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7: Con una emotiva ceremonia, la Corporación Nacional Forestal CONAF, Región del Maule, conmemoró su aniversario institucional número 56, oportunidad en la que además se reconoció la trayectoria de funcionarias y funcionarios que cumplieron 20, 30 y 50 años de servicio en ella. Durante la actividad se destacó el aporte histórico de CONAF en materias de protección de los bosques, conservación ambiental, prevención y combate de incendios forestales, arborización urbana y desarrollo sustentable de los territorios, relevando además el rol que han cumplido generaciones de trabajadores y trabajadoras en el fortalecimiento de la institución. En esta oportunidad fueron reconocidos 11 funcionarios y funcionarias con 20 años de servicio, además de la funcionaria Ramona Isabel Retamal Garcés por sus 30 años de trayectoria institucional, y de manera especial a Dante Bravo Rojas, quien cumplió 50 años de servicio en CONAF.
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7: Cultores de las cuatro provincias de la región fueron parte del 14º Encuentro de Artesanos de la Región del Maule, instancia impulsada por el Ministerio de las Culturas que durante dos jornadas abordaron los desafíos actuales del sector, el fortalecimiento de los oficios y los alcances de la nueva ley de artesanía. Este encuentro forma parte del trabajo sostenido por la iniciativa programática Artesanías del Maule, que desde hace 19 años impulsa el Ministerio de las Culturas junto a la Red Regional de Artesanos, proceso que actualmente vincula de forma activa a cerca de 550 cultoras y cultores de la región. Entre los expositores se destacaron David Quitral, ganador del sello de excelencia a la artesanía 2024, Brígida Caro, artesana de Rari y Tesoro Humano Vivo, además de Amandina Rodríguez, artesana costera de Putú en Constitución, y Natalie Avilés, ganadora del proyecto Fondart de Artesanía, entre otros invitados.
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Vamos a revisar de inmediato demol.com, que trae lo siguiente para esta ocasión. Un 64% evalúa mal el rol de la oposición y un 58% considera no válida la presión desde la calle. Un 64% cree que es legítimo presentar 1.500 indicaciones. Persecución termina en dos vehículos incendiados tras colisión en la Florida. Roban escultura desde el Museo de Arte Contemporáneo en Santiago. Metro es más extenso, subte más antiguo. ¿Cómo se comparan los sistemas de trenes subterráneo Santiago-Buenos Aires? Apoyo PDG, apertura de la ADC y desmarque de Renovación Nacional. Las señales de Hacienda por reconstrucción. Inflación en Estados Unidos y rally tecnológico. Bolsas caen, petróleo casi en $110 el barril. La región no resiste otra crisis, la desaparición del Jurel, que amenaza 3.500 empleos en Biobío. Trump sostiene nuevo encuentro con Xi Jinping y afirma haber cerrado acuerdos comerciales fantásticos. Irán afirma haber recibido mensaje de Estados Unidos con disposición a seguir negociando. Ataques en el sur suman 8 en este gobierno y gremios ven que violencia recrudece. Entiendo que esa plata venía de lo que, bueno, de las mineras. Migueles admite pagos y dice que solo hizo consulta a Vivanco. Boric volvió a la militancia con discreto perfil en el Frente Amplio y el anhelo de reunificar a la izquierda. Carabineros abate a delincuentes que asaltaba a pasajeros en bus red de Recoleta. Noticias que están publicadas hoy día en emol.com.

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Vamos con la revisión de LUM, las últimas noticias. Aprenda a cambiar la llave monomando sin inundar el departamento. Ingeniera y arquitecto, ayuda a evitar un incidente como el que le ocurrió a Gonzalo Egas. Fundamental es tener una llave francesa. Directivo de Duracell explica cómo reconocer pilas piratas. Un conejo tiene dedos y el otro no. ¿Cómo puede un abogado chileno ejercer en Madrid o Nueva York? Luis Mateucci hizo 6 eventos en 3 días, terminó en la clínica. Noticias que están publicadas hoy día en LUM.

Revisando la prensa escrita a esta hora de la mañana aquí en Ambrosio AM. Vamos a ver el Mercurio, que trae lo siguiente: Reconstrucción Nacional. Tras sortear tsunami opositor, la moneda ahora enfrenta tensiones con su propio sector. Proyecto superó primera prueba en la Comisión de Hacienda. Entiendo que esa plata venía de lo de la minera. Pareja de Ángela Vivanco admite pagos, aunque descarta conocimiento de la ex suprema. Trump y Xi muestran acercamiento tras fricciones, pero China advierte a Estados Unidos del riesgo de entrar en conflicto con Taiwán. Régimen cubano se reúne con director de la CIA, apremiado por grave apagón en la nación caribeña. Gobierno planea efectuar cobro retroactivo de impuestos a las casas de apuestas en línea. Disturbios, evasiones y cierres en el metro durante jornada de protestas estudiantiles. Noticias de diario El Mercurio.

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3: 11 de la mañana, 2 minutos.

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1: Vamos de inmediato con la revisión de los indicadores económicos para hoy día 15 de mayo. La unidad de fomento 40.340 pesos con 86 centavos. La UTM de mayo 70.588 pesos. Dólar observado 891 pesos. El euro está en 1.040 pesos con 4 centavos. Esos son los indicadores económicos para esta jornada. Los entregamos aquí en Red Ambrosio.

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1: Vamos con el pronóstico del tiempo. Vamos a revisar la Dirección Meteorológica de Chile, a propósito que hace bastante frío en este minuto. Vamos a ver, Linares se va a presentar con 13 grados, cubierto, variando a nublado y viento en la noche. Mañana sábado 4 y 15 grados, cubierto a despejado. El día domingo va a estar con 3 y 14 y 17 grados, eso es. Nubosidad parcial a despejado. En Parral 13 grados también, con cielo nublado, con viento en la noche. Mañana sábado 3 y 13 grados, cubierto a despejado. El domingo 0 y 14 grados, despejado. En Cauquienes 16 grados, cubierto. Mañana 0 y 16 grados, nubosidad parcial a despejado. El domingo 0 y 17 grados, despejado. En Peyúgue, Chanco, Curaripe se esperan 16 grados para hoy día, cubierto con viento en la noche. El sábado 4 y 17 grados, despejado. El domingo 2 y 16 grados, despejado. Ese es el pronóstico del tiempo según la Dirección Meteorológica de Chile.

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2: La temperatura, 12 grados, 2 décimas.

Vamos a hablar de una realidad mundial, la llamada epidemia mundial de obesidad. Ya no avanza de manera uniforme, según lo dio a conocer una extensa investigación internacional que reveló que las tasas de obesidad comenzaron a estabilizarse e incluso a ralentizarse en la mayoría de los países de altos ingresos, especialmente entre niños y adolescentes. Sin embargo, el fenómeno continúa expandiéndose con rapidez en economías emergentes y en desarrollo, profundizando las desigualdades globales en salud y nutrición. El análisis, liderado por la red científica NCD Rich Factor Collaboration y publicado en la revista Nature, examinó tendencias entre el año 1980 y el 2024, utilizando información de 232 millones de personas. Los resultados muestran fuertes contrastes regionales. Mientras Estados Unidos mantiene algunos de los niveles más altos del mundo, aunque con un crecimiento más lento, países de Latinoamérica como Brasil, Argentina, Perú y Colombia registran aumentos sostenidos y en algunos casos acelerados en todas las edades. La investigación a cargo de una red de casi 2.000 científicos del NCD Risk Factor Collaboration analizó las tendencias de obesidad entre el 80 y el 24 con datos de 232 millones de personas de 200 países y territorios. El estudio revela una brecha global entre los progresos observados en países de ingresos altos y el aumento en las tasas de obesidad en los emergentes o en desarrollo, lo que pone de relieve las crecientes desigualdades mundiales en materia de nutrición y salud. Existe una diversidad que no se corresponde con una única epidemia mundial, y esto ocurre en países que en muchos aspectos parecen similares en cuanto a situación económica, su geografía y su tecnología, señaló en una rueda de prensa virtual el autor principal del estudio, Majid Esati, del Imperial College de Londres. Las tasas de obesidad se ralentizaron o estabilizaron en la mayoría de los países de altos ingresos, aunque con diferente prevalencia. Primero, fue en los niños y adolescentes a partir del 2000 y aproximadamente en década más tarde entre los adultos. En Estados Unidos, el aumento se estabilizó entre niños y adolescentes y se ralentizó en adultos. Pese a ello, los niveles siguieron siendo de los más altos en el mundo y los más altos entre los países occidentales de ingresos altos. Frente a esas señales de mejora en los países de ingresos altos, la obesidad sigue aumentando e incluso se acelera en la mayoría de economías emergentes o en desarrollo, donde, dijo el investigador, se está volviendo cada vez más común. Además, no hay indicios de que vaya a dejar de aumentar de forma constante o incluso de acelerarse a niveles que son superiores a los observados en los países de Europa, agregó. La prevalencia de la obesidad sigue aumentando, en especial en países de África, Asia, Latinoamérica y las naciones insulares del Pacífico y el Caribe. El aumento se disparó en

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Vamos a continuar, te acompañamos en este día viernes.

Ya nos vamos. Que tengan un buen fin de semana, ¿eh? Pásenlo bien. El lunes nos reencontramos nuevamente en este programa, en Ambrosio AM, junto a la música, noticias y mucho más. Así que un abrazo para todos y cada uno de ustedes. Quédense en la sintonía. Ya llega Patricio Tapia con las noticias. En la tarde, Mauricio Pepay con Alta Frecuencia. Y en la noche, Estilo Libre junto a Ricardo. Chao, chao. Un abrazo para todos y cada uno de ustedes.

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2: 12:02.
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4: Entregan fondos impulsados por la Oficina Agrícola Municipal de San Javier. Ministerio Público y la PDI desarticularon estructura criminal dedicada al tráfico de drogas en Linares. Cernatur y municipio de Cauquienes abordaron diferentes temáticas vinculadas a esta capital provincial.
0: 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Linares.
4: El Ministerio Público y la PDI de Linares informaron una serie de diligencias que terminaron con la detención de 5 personas, la incautación de más de 20 millones de pesos en dinero en efectivo, sustancias ilícitas y diferentes especies destinadas a la comercialización de sustancias prohibidas. Se trató de una labor investigativa a cargo de la Fiscalía Local de Linares y ejecutada por el equipo Modelo Territorial Cero de la Policía Civil en esta ciudad, quienes llevaron adelante las instrucciones del ente persecutor.
0: 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San Javier.
4: 57 familias de esta comuna fueron beneficiadas con la entrega de fondos impulsados por la Oficina Agrícola Municipal. El alcalde subrogante de la ciudad se trasladó hasta los sectores rurales más apartados de San Javier para notificar personalmente a las familias favorecidas, reafirmando el compromiso del municipio con el desarrollo del mundo rural y el apoyo directo a quienes trabajan la tierra.
0: 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Cauquenes.
4: El alcalde de Cauquenes, Jorge Muñoz, sostuvo una reunión de trabajo con la directora regional del Cernatur con el objetivo de abordar materias conjuntas y de interés para la comuna y su desarrollo turístico. Uno de los puntos destacados del encuentro fue la activa participación del municipio en el programa de turismo municipal impulsado por Cernatur, iniciativa que incorpora la gestión turística en el trabajo municipal, promoviendo el desarrollo local, poniendo en valor atractivos emergentes y fomentando la planificación turística. Asimismo, se destacó que Cauquienes fue seleccionada dentro del proyecto Fortalecimiento e Impulso del Turismo Municipal en la región del Maule, iniciativa impulsada por Cernatur y el gobierno regional, que beneficiará con infraestructura e implementación turística a 17 comunas de la región, con una inversión superior a los 446 millones de pesos.
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8: 12 horas 21 minutos.
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10: La temperatura 15 grados 5 décimas.
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8: 12:23.
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4: Subdere visita comunas del Maule Sur para fortalecer el desarrollo local. CONAF Maule conmemoró su aniversario número 56, reconociendo la trayectoria y compromiso de sus funcionarias y funcionarios. Más de 150 artesanos de la región participaron en Iloca del 14º Encuentro Regional de la Disciplina. Entregan fondos impulsados por la Oficina Agrícola Municipal de San Javier. Ministerio Público y la PDI desarticularon estructura criminal dedicada al tráfico de drogas en Linares. Cernatur y municipio de Cauquienes abordaron diferentes temáticas vinculadas a esta capital provincial.
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4: Iniciamos en este instante un nuevo encuentro con las informaciones a través de la red Ambrosio. Vamos de inmediato al detalle preparado para la presente revisión informativa.
2: Linares.
4: En el marco de los 232 años de Linares, el alcalde de la comuna, Mario Mesa, acompañado de dirigentes locales, inauguraron la nueva sede de la Junta de Vecinos Delfín Moya en esta ciudad.
5: Le estamos entregando a Linares una nueva sede social completamente remodelada, una sede absolutamente histórica, la Junta de Vecinos Delfín Moya. Tuve la oportunidad de conocer antes del año 2011 a su presidente, que hoy día no está, don Delfín Moya. Su hija y hoy su presidenta, la señora Eudolía Molina, han hecho este posible.
6: Señor alcalde, que no, me apoyó mucho, lo traje, me vino a ver la sede y él dijo que no, que había que ir, mandar el mejoramiento, y lo cumplió su palabra como alcalde, y estoy muy agradecido, porque antes era un problema por el tema de que estaba en muy malas condiciones.
5: Con esto sumamos más de 14 a 15 sedes sociales durante el periodo que tenido la oportunidad de ser alcalde, así que estamos muy muy contentos, porque cuando Linares cumple 232 años en este mes de mayo del año en curso, la mejor manera de retribuir tanto cariño a Linares en estos años es entregando obras que lo único que hacen es mejorar la calidad de vida. Lo que va a permitir esta obra es que la comunidad se pueda reunir para tratar sus temáticas, para que puedan encontrarse, compartir, para que puedan ver un partido de fútbol, la sede social para la junta de vecinos, para un cumpleaños, para lo que necesiten. Emplazada en el corazón también de la ciudad, en un sector histórico, lo que es Intendente Fontana, le entregamos una nueva sede social a nuestra ciudad.
2: San Javier.
4: 57 familias de esta comuna fueron beneficiadas con la entrega de fondos impulsados por la Oficina Agrícola Municipal. El alcalde subrogante de la ciudad se trasladó hasta los sectores rurales más apartados de San Javier para notificar personalmente a las familias favorecidas, reafirmando el compromiso del municipio con el desarrollo del mundo rural y el apoyo directo a quienes trabajan la tierra.
2: Cauquenes.
4: El alcalde de Cauquenes, Jorge Muñoz, sostuvo una reunión de trabajo con la directora regional del Senatur con el objetivo de abordar materias conjuntas y de interés para la comuna y su desarrollo turístico. Uno de los puntos destacados del encuentro fue la activa participación del municipio en el programa de turismo municipal impulsado por Senatur, iniciativa que incorpora la gestión turística en el trabajo municipal, promoviendo el desarrollo local, poniendo en valor atractivos emergentes y fomentando la planificación turística. Asimismo, se destacó que Cauquenes fue seleccionada dentro del proyecto Fortalecimiento e Impulso del Turismo Municipal en la región del Maule, iniciativa impulsada por Senatur y el gobierno regional, que beneficiará con infraestructura e implementación turística a 17 comunas de la región, con una inversión superior a los 446 millones de pesos.
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4: Cultores de las cuatro provincias de la región fueron parte del 14º Encuentro de Artesanos de la Región del Maule, instancia impulsada por el Ministerio de las Culturas, que durante dos jornadas abordaron los desafíos actuales del sector, el fortalecimiento de los oficios y los alcances de la nueva ley de artesanía. Este encuentro forma parte del trabajo sostenido por la iniciativa programática Artesanías del Maule, que desde hace 19 años impulsa el Ministerio de las Culturas junto a la Red Regional de Artesanos, proceso que actualmente vincula de forma activa a cerca de 550 cultoras y cultores de la región. Entre los expositores se destacaron David Quitral, ganador del sello de excelencia a la artesanía 2024, Brígida Caro, artesana de Rari y Tesoro Humano Vivo, además de Amandina Rodríguez, artesana costera de Putú en Constitución, y Natalie Avilés, ganadora del proyecto Fondart de Artesanía, entre otros invitados.
7: Este encuentro para nosotros es un espacio como intercambio, nos alegra mucho vernos. En esta instancia nos encontramos, nos vemos, nos abrazamos, conversamos cómo estamos, qué estamos haciendo. Por lo tanto, es un encuentro de saberes, pero también son instancias en donde uno va aprendiendo de temas que se van presentando y lo que está pasando a nivel país en el área de artesanía. Siempre nos visita alguien de afuera, así que es la forma de conectarnos con lo que está pasando en la otra región. Siempre en realidad son espacios muy necesarios.
8: Para nosotros como área de artesanía es muy importante este tipo de encuentro, donde se reúnen más de 100, 150 artesanos regionales, donde venimos a informar, a comunicar sobre la ley de artesanía que se publicó en diciembre del año pasado. Esta ley incluye las mesas regionales y cómo los artesanos se tienen que articular entre ellos, y no solo entre ellos, sino también con otras instituciones y municipios. Es muy importante también que puedan conocer el instrumento de la ley, puedan asimilarlo y puedan proyectarlo y hacerlo de ellos para poder hacerlo valer también en el tiempo.
2: Linares.
4: El Ministerio Público y la PDI de Linares informaron una serie de diligencias que terminaron con la detención de 5 personas, la incautación de más de 20 millones de pesos en dinero en efectivo, sustancias ilícitas y diferentes especies destinadas a la comercialización de sustancias prohibidas. Se trató de una labor investigativa a cargo de la Fiscalía Local de Linares y ejecutada por el equipo Modelo Territorial Cero de la Policía Civil en esta ciudad, quienes llevaron adelante las instrucciones del ente persecutor.
9: La Brigada Antinarcótico y Contra el Crimen Organizado, en conjunto con la Brigada de Lavado de Activos de Talca y en coordinación con la Fiscalía Local de Linares, llevó a cabo un procedimiento policial en una investigación que se tenía en contra de una organización que estaba funcionando en la comuna de Linares. Es así que se pudo determinar que un grupo delictual que se está dedicando activamente a la venta de drogas complementada con lavado de activos. A raíz de lo anterior, se pudo determinar que estos sujetos mantenían distintos puntos de venta de droga en la comuna y se procedió a levantar y a realizar una investigación, donde se determinó que también había una investigación por lavado de activos. En razón a lo anterior, se procedió a solicitar las respectivas órdenes de registro y se dio cumplimiento a 8 entradas de registro a diferentes inmuebles, producto de lo cual se encontró en cada inmueble droga, dinero en efectivo, joyas, se pudo incautar 2 vehículos que se utilizaban para la comercialización de droga. Producto de esto, se detuvieron a 5 personas, todos chilenos, sin antecedentes policiales, y además de eso, se incautaron otros tipos de bienes.
8: Una investigación de largo aliento, con la Brigada Antinarcóticos hemos constituido y construido a lo largo del tiempo un equipo de trabajo muy afiatado para llevar este tipo de investigaciones adelante, donde no solamente es la entrada de registro final, sino que la entrada de registro es el resultado de una investigación acuciosa, con vigilancia, con un montón de técnicas de investigación. Pero los resultados hablan por sí mismos, en el sentido de que estamos frente a agrupaciones y organizaciones criminales en nuestra ciudad, que hace tiempo dejó de ser lo que era hace muchos años atrás. Y donde se está comercializando droga de aquella que causa graves daños a la salud. Sin ir más lejos, ayer tuvimos una condena por delitos de asociación ilícita y tráfico de droga, y lo celebro en este momento también en conjunto con este procedimiento, porque eso da cuenta del trabajo que por años hemos venido haciendo con la Policía de Investigaciones, con una coordinación muy importante para desarticular no solamente al que vende en la casa, el microtraficante, ¿no es cierto?, sino que directamente a aquellos que son los proveedores y los que están causando más daño a nuestra comuna.
4: Muchas gracias por habernos acompañado. Los invitamos, como siempre, a seguir junto a nosotros.
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canciones importantes, buenas canciones, durante todo el día acá en la radio. Vamos a quedarnos con un verdadero clásico. Bruce Springsteen, cantante, compositor, norteamericano, altamente reconocido y premiado. The Boss fue el seudónimo que le pusieron la gente que trabajaba con él, sus músicos, la gente que movía los equipos, que hacía las instalaciones, todo su equipo técnico lo llamó de esa manera, porque era una persona muy dictatorial, una persona muy ruda en el trato, sobre todo con los trabajadores. Nunca le trajo una complicación legal, pero sin duda tiene su carácter, Bruce Springsteen. Bien, quiero hablar un poco de él. Más de 150 millones de discos vendidos a nivel mundial. 20 premios Grammy, lo que lo sitúa fácilmente en el top 10 de los artistas más premiados a nivel mundial. Pero no solo eso. En 1993, yo creo que lo recuerdan, cuando sale la película Filadelfia, bueno, él participa con el tema central, Street of Philadelphia, y gana el Oscar por la mejor música de película. Compitió, lamentablemente, con Neil Young, con la canción Filadelfia, increíble. Compitieron para el primer lugar, compitieron para el Oscar de la música de película, dos canciones de la misma película, increíble. Neil Young, lamentablemente, perdió en esa oportunidad. Pero también otra tremenda canción, Filadelfia, la pueden buscar. Neil Young, Filadelfia, mismo soundtrack de película. Bien, pero Street of Philadelphia, de Bruce Springsteen, se llevó el primer lugar. Bien, lo incluyeron en el Salón de la Fama del Rock and Roll en 1999. Y un dato bastante curioso, en el año 1997 le entregan un pseudo premio Nobel a la música. Esa categoría no existe, pero de alguna forma trataron de, no de crearla, pero hacer una suerte de homenaje a Bruce Springsteen justamente con un premio Nobel. Bien, curiosidades. En conciertos en vivo es bastante extraño Bruce Springsteen porque toca canciones raras. Bueno, no raras, sino que tiene muchas canciones, pero las más clásicas no las interpreta en sus conciertos en vivo. 3 o 4. Y el resto, como tiene mucha música, toca cualquier otra canción en vivo. Siempre se le hace ver eso en todos sus conciertos, pero él elige las canciones que él quiere. Es uno de los pocos artistas a nivel mundial que se para en el escenario a cantar lo que él quiere y no lo que la gente quiere necesariamente. Tanto así que su disco más importante, tiene varios, pero el más importante, solo incorpora una canción en sus conciertos en vivo. Y cuando interpreta otra, elimina la otra. Entonces siempre es una sola. Por lo tanto, va haciendo rotaciones de sus discos más importantes, pero increíblemente tiene mucha música y en sus conciertos es totalmente ovacionado. Antes de la pandemia, un año antes, en el 2020, el concierto en vivo de Bruce Springsteen era uno de los más largos de todo el mundo. Sobre 3 horas en el escenario y además estaba considerado el mejor concierto en vivo del planeta. Ningún otro artista lograba un performance tan fuerte como Bruce Springsteen, con la edad que ya tiene. Dicho esto, me quiero concentrar en el año 1984. Todos recordarán el disco Born in USA, ese disco donde sale vuelto para atrás con un pañuelo en el pantalón. Clásico disco, probablemente el más vendido de este tremendo artista. Ese disco tiene fácilmente 7 canciones que fueron populares a nivel mundial. De este tremendo long play, vamos a recordar el éxito I'm Going Down.

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5: 14 horas, 4 minutos.
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8: ¿Cómo están? Bienvenidos a una nueva edición de Byte, tecnología en fácil. Y nos metemos en el mundo de WhatsApp. ¿Saben por qué? Porque ahora más de 3.000 millones de usuarios van a poder comunicarse sin barreras. ¿Cómo? Traduciendo los mensajes dentro de la aplicación. Sabemos que el idioma ha sido históricamente una de las barreras más importantes y significativas en la comunicación global. El mundo de la mensajería instantánea se traduce en una tediosa necesidad de copiar y pegar mensajes en traductores externos para poder entender lo que están diciendo. Pero ahora eso queda en el pasado y es una maravilla porque es una nueva característica que está siendo desplegada de manera gradual para los usuarios de Android y iPhone. Se ha diseñado para facilitar la comunicación entre los miles de millones de personas que usan la plataforma en más de 180 países. Imagínense la cantidad de idiomas. La traducción automática de mensajes es un avance que beneficia a todos, desde conversaciones casuales con amigos en el extranjero hasta discusiones en grupos y la lectura de actualizaciones en los canales de difusión. El funcionamiento de esto es muy sencillo, buscando la máxima comodidad. Para traducir cualquier mensaje que recibas en un idioma diferente, solo tienes que mantenerlo presionado. En el menú contextual que aparece, verás una nueva opción que se llama Traducir. Al seleccionar esto, el sistema se activa de inmediato y puedes elegir si quieres traducir el mensaje al idioma propio del sistema operativo o a otro idioma compatible. El texto traducido puede ser descargado para futuras consultas. Maravilloso, cada vez más. Quiero más a WhatsApp. En cualquier momento, más Byte, tecnología en fácil.

0: La temperatura, 17 grados, 7 décimas.
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2: Yo sé que este es el pulmón verde del folclore de este país. Tiene una grande que se llama Margolo Yola Palacio. Esta canción es de ella, dice...

La buena compañía hace que el tiempo vuele en Ambrosio. 14 horas, 59 minutos.

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6: Subdere visita comunas del Maule Sur para fortalecer el desarrollo local. CONAF Maule conmemoró su aniversario número 56 reconociendo la trayectoria y compromiso de sus funcionarias y funcionarios. Más de 150 artesanos de la región participaron en Iloca del 14º Encuentro Regional de la Disciplina.
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6: Con el objetivo de agilizar la cartera de proyectos y fortalecer el vínculo con los gobiernos locales, el encargado de la unidad regional Subdere Maule, Franco Libravo, realizó una intensa jornada de trabajo en diferentes comunas del Maule Sur. Durante su agenda, la autoridad regional mantuvo reuniones estratégicas con alcaldes de las comunas de Chanco, Longaví y Villa Alegre, además de sus equipos técnicos municipales, así como también con el delegado presidencial provincial de Linares, Cristian González. Estos encuentros se enfocaron en 3 ejes principales: el estado de las obras que actualmente se encuentran en ejecución. La planificación de las nuevas iniciativas a postular durante este año y la priorización de proyectos que impacten directamente en la calidad de vida comunitaria.
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6: Con una emotiva ceremonia, la Corporación Nacional Forestal CONAF, Región del Maule, conmemoró su aniversario institucional número 56, oportunidad en la que además se reconoció la trayectoria de funcionarias y funcionarios que cumplieron 20, 30 y 50 años de servicio en ella. Durante la actividad se destacó el aporte histórico de CONAF en materias de protección de los bosques, conservación ambiental, prevención y combate de incendios forestales, arborización urbana y desarrollo.

0: Agricultores de las cuatro provincias de la región fueron parte del 14º Encuentro de Artesanos de la Región del Maule, instancia impulsada por el Ministerio de las Culturas, que durante dos jornadas abordaron los desafíos actuales del sector, el fortalecimiento de los oficios y los alcances de la nueva ley de artesanía. Este encuentro forma parte del trabajo sostenido por la iniciativa programática Artesanías del Maule, que desde hace 19 años impulsa el Ministerio de las Culturas junto a la Red Regional de Artesanos, proceso que actualmente vincula de forma activa a cerca de 550 cultoras y cultores de la región. Entre los expositores se destacaron David Quitral, ganador del sello de excelencia a la artesanía 2024, Brígida Caro, artesana de Rari y Tesoro Humano Vivo, además de Amandina Rodríguez, artesana costera de Putú en Constitución, y Natalie Avilés, ganadora del proyecto Fondart de Artesanía, entre otros invitados.
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Canciones de diferente época, diferentes tiempos, diferentes décadas, pero que se han transformado en verdaderos clásicos. Voy a recordar una canción de Peter Cetera, conocido cantante y compositor. Todos lo recordamos en la banda Chicago, una banda clásica de los años 70 particularmente. Bueno, Peter Cetera estuvo desde el año 1967 integrando la banda Chicago. Se retira de la banda en 1985 cuando le ofrecen interpretar el tema central de la película Karate Kid. Bien, en ese momento abandona la banda y comienza una carrera como solista, bastante destacada por lo demás a nivel mundial. Varios long plays, varias colaboraciones con diferentes artistas, particularmente mujeres, y un éxito que logró trascender más allá del año 2000. Su calidad vocal, su estilo musical de adulto contemporáneo, este rock suave, han hecho que sus canciones sean muy agradables y muy tocadas en radios a nivel mundial. Bien, de la dilatada carrera que tuvo Peter Cetera como solista, me quiero concentrar en el disco One More Story, publicado en el año 1988. Este disco de Peter Cetera es el que incorpora la canción que quiero compartir con ustedes ahora, Restless Heart.

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5: ¿Cómo les va, queridos amigos, queridos amigos? 4:02 p.m. Un poco mejor la temperatura que ayer. Por lo menos no hay neblina. Está fresquito, sí, 15 grados. Así que nada, tenemos muy buena música para acompañaros en esta tarde otoñal a full. Tenemos una exposición bien interesante sobre telares. La organización, la agrupación de artesanos de Chile está detrás de todo esto. Y es una muestra de diferentes técnicas a lo ancho y largo de nuestro país, utilizando básicamente lana de oveja y también de camélidos para crear unos productos, unos ponchos espectaculares. Vayan a verla, está muy interesante en el Museo de Arte y Artesanía, totalmente gratis. Oye, hoy día tenemos tocata en La Galpona, de ahí te voy a dar todas las coordenadas de esta fiesta interesantísima. Tenemos, por supuesto, música hoy día. Básicamente nos vamos a centrar en One Hit Wonders, ¿ok? Bandas que tuvieron uno o dos singles que pegaron fuerte. Comenzamos de inmediato con el gran Jason Donovan, Too Many Broken Hearts. 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

Oye, entretenido esto de escuchar solamente One Hit Wonders. Esto nos vamos a los 90, comienzo a los 90 con los Undercover, Baker Street.

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Jamás te olvides de estos temones. República, ready to go.

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0: Oye, hemos estado tocando bandas con uno o dos éxitos. Bueno, el fenómeno de las rusas de Tatú fue power a comienzos de los 2000. Y hay canciones emblemáticas. Vamos a recordarlas con All the Things She Said y Not Gonna Get Us.

Tremendo recuerdo con la estatua. Oye, Día Nacional del Pisco hoy. ¿Por qué se celebra un 15 de mayo? ¿Qué actividades hay este 2026? La tradicional celebración del norte del país suma este año un nuevo foco, el avance de la candidatura del paisaje pisquero chileno como patrimonio mundial ante la UNESCO. Se conmemora el decreto firmado el año 31 por Carlos Ibáñez del Campo cuando se delimitó formalmente la zona pisquera nacional y se protegió la denominación de origen del destilado chileno, regiones de Coquimbo y Atacama, donde el pisco forma parte de la vida cotidiana y de la economía local. También actividad turística, por supuesto. Pero este año llega un ingrediente adicional. Hay un montón de festividades abiertas al público, degustaciones, ferias, rutas turísticas, eventos culturales. El tradicional barrio inglés de Coquimbo, por ejemplo, donde productores locales impulsarán actividades masivas para potenciar el turismo durante la temporada baja, que es otoño-invierno. Van a haber recorridos por destilerías históricas en el Valle del Elqui, Limarí y parte del Huasco. Condiciones climáticas privilegiadas para el cultivo de uva pisquera, alta radiación solar y el clima semiárido.

Chile está elaborando un expediente técnico que justifique el valor histórico, cultural y patrimonial del paisaje pisquero. La idea es incorporar este proyecto chileno a la lista tentativa de patrimonio mundial. Después vienen evaluaciones por parte de ICOMOS, que es un organismo internacional en las regiones de Atacama y Coquimbo, antes de emitir una recomendación final. El proceso podría tardar entre 2 y 3 años antes de una votación definitiva. Sigue siendo el debate del origen del pisco entre Chile y Perú. Chile basa su defensa en décadas de producción agrícola en el norte chico y en el reconocimiento legal del año 31. Perú sostiene que el origen histórico proviene de la ciudad de Pisco, ubicada al sur de Lima.

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Tremendas canciones, nos vamos al corte, queridos amigos. Hemos estado con solamente One Hit Wonder, temones simplemente en alta frecuencia. Seguimos, escuchábamos a Kula Shaker con Govinda. Ahora estos son los Happy Mondays con Kinky Afro. Corte y volvemos.

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2: La temperatura, 12 grados, 2 décimas.
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0: Oye, el catálogo de Prime Video sumará próximamente una de las historias más comentadas. Es la serie de Katy Barriga, increíble esto. Y en Prime Video, proyecto audiovisual que retrata la trayectoria y controversias que han rodeado a la figura de la exalcaldesa de Maipú. Todo esto está bajo el sello Quijote Films, una de las productoras con mayor prestigio internacional en el cine chileno. Giancarlo Nasi lidera un equipo que ya ha cosechado éxitos en festivales como Cannes y San Sebastián. La base de esta serie van a ser los hechos que comenzaron a gestar a inicios del año pasado, 2025, con todas las denuncias de fraude al fisco.

México. Van a haber hitos como las medidas cautelares de arresto domiciliario, el ingreso al Centro Penitenciario Femenino de San Miguel, que tiene un trasfondo de alta tensión dramática para el guión, por supuesto, y todo el tema de la cárcel de mujeres. Eso siempre es algo muy, muy, muy interesante. El proyecto ya está en etapa avanzada de desarrollo. Se visualiza como una de las apuestas más fuertes de Prime Video para el mercado local. En los próximos meses se van a confirmar los nombres del elenco que va a dar vida a los protagonistas de esta historia. Bueno, y ahora podrían sumarle obviamente al marido o ex marido, no sé, al señor Lavín, en todo este culebrón. Pongámonos serios, por favor. El último aplauso a Gustavo Cerati, 16 años de la noche, que marcó el principio de su adiós. Un día como hoy del 2010, cerraba la gira Fuerza Natural en Venezuela. Horas después sufrió un ACV que cambió para siempre su historia. Tenemos cuatro joyitas del disco Fuerza Natural, que es el último que alcanzó a sacar Cerati en vida. Desastre, Fuerza Natural, Rapto y Magia. Cerati, en alta frecuencia.

Temón es de Gustavo Cerati. El periodista venezolano William Padrón, presente esa noche de un 15 de mayo del año 2010, señala de que fue uno de los shows más masivos de la gira Fuerza Natural. Emotivo, la mayor audiencia que tuvo como solista en Venezuela Gustavo Cerati. Estuvo jocoso, hizo bromas, pidió apagar los celulares y admiró el paisaje. Show poderoso. Algunos notaron señales de cansancio. Y luego en el camarín, luego del show, el guitarrista Richard Coleman, que acompañaba a Cerati, recordó que el músico perdió movilidad en uno de sus brazos minutos después de quedarse solo. Lo vi irse en camilla, consciente, me cruzó la mirada. La atmósfera de celebración se disolvió por completo, señaló. Gustavo Cerati, magia.

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Saico, lo que mereces.

Temones a esta hora. Qué gran canción esta. Haces falsos mi ejército para relajarse. Algo de sol. O sea, algunos rayos.

0: Nos vamos a la pausa, queridos amigos. Volvemos con tremendas, tremendas, fantásticas canciones. No te despegues.
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4: 17 horas, 9 minutos.
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0: Retomamos nuestros One Hit Wonder. Escuchamos a Dodgy, Good Enough.

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5:26 minutos. Joe Jackson, Stepping Out. Mega clásico.

Oye, algunas actividades para este fin de semana. Bueno, una exposición sobre textilería en el Museo de Arte y Artesanía, Salón Pedro Olmos. Mañana hay un taller, hay cupos limitados para un taller bien, bien interesante. Margarita Hanke me acaba de mandar la info. Textilería de Quinamávida con Lorena Valdés. Todo público, 15 cupos. Inscríbete en la bio, tienes que meterte por supuesto en la página de la Fundación de Artesanos de Chile, ¿ya? O en el Museo de Arte y Artesanía, para este taller de textilería de Quinamávida. Bueno, está buenísimo esto. Solo 15 cupos en el Museo de Arte y Artesanía. Y en otro ámbito, hoy día tenemos actividad en La Galpona. A ver, déjenme buscar este flyer, porque aquí lo tengo. Viernes 15, 20 horas, Janor Espinosa, 480. Esto es al llegar a calle Maipú. Ven y disfrutemos juntos entre amigos. Vale 3 lucas la entrada, 2 por 5 lucas. Van a estar en vivo los chicos de De Volea con todo el pop rock de estos alternativos. Este indie pop, De Volea, tocando en vivo en La Galpona, ¿ok? Además, bueno, cervecitas a cargo ahí de un gran amigo con su marca La Birrera, Aldo Fontana, y también las pizzas de La Bucólica. Así que va a estar bueno eso. Entretenido que se vaya armando un lugar alternativo y diferente para el arte y la cultura, ¿no es cierto? Y también en la música, pinchando ahí DJ Churo, que es el gran Felipe Saldaño, quien nos va a entregar, por supuesto, sus preferencias musicales. Así que hoy, De Volea en vivo en La Galpona, Janor Espinosa, al llegar a calle Maipú. ¡Nos vamos, señores y señores! Escuchando a Ronan Keating, Life, It's a Roller Coaster. ¡Hasta el lunes!

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1: Subdere visita comunas del Maule Sur para fortalecer el desarrollo local. CONAF Maule conmemoró su aniversario número 56, reconociendo la trayectoria y compromiso de sus funcionarias y funcionarios. Más de 150 artesanos de la región participaron en Iloca del 14º Encuentro Regional de la Disciplina. Entregan fondos impulsados por la Oficina Agrícola Municipal de San Javier. Ministerio Público y la PDI desarticularon estructura criminal dedicada al tráfico de drogas en Linares. Cernatur y municipio de Cauquienes abordaron diferentes temáticas vinculadas a esta capital provincial.
0: Es momento de la información.
1: Iniciamos en este instante un nuevo encuentro con las informaciones a través de la red Ambrosio. Vamos de inmediato al detalle preparado para la presente revisión informativa.
0: Linares.
1: En el marco de los 232 años de Linares, el alcalde de la comuna, Mario Mesa, acompañado de dirigentes locales, inauguraron la nueva sede de la Junta de Vecinos Delfín Moya en esta ciudad.
2: Le estamos entregando a Linares una nueva sede social completamente remodelada, una sede absolutamente histórica, la Junta de Vecinos Delfín Moya. Tuve la oportunidad de conocer antes del año 2011 a su presidente, que hoy día no está, don Delfín Moya. Su hija y hoy su presidenta, la señora Eudolía Molina, han hecho este posible.
3: Señor alcalde, que no, me apoyó mucho, lo traje, me vino a ver la sede y él dijo que no, que había que mandarle mejoramiento y lo cumplió su palabra como alcalde, y estoy muy agradecido, porque antes era un problema por el tema de que estaba en muy malas condiciones.
2: Con esto sumamos más de 14 a 15 sedes sociales durante el periodo que tengo tenido la oportunidad de ser alcalde, así que estamos muy, muy contentos, porque cuando Linares cumple 232 años en este mes de mayo del año en curso, la mejor manera de retribuir tanto cariño a Linares en estos años es entregando obras que lo único que hacen es mejorar la calidad de vida. Lo que va a permitir esta obra es que la comunidad se pueda reunir para tratar sus temáticas, para que puedan encontrarse, compartir, para que puedan ver un partido de fútbol, la sede social para la junta de vecinos, para un cumpleaños, para lo que necesiten. Emplazada en el corazón también de la ciudad, en un sector histórico, lo que es Intendente Fontana, le entregamos una nueva sede social a nuestra ciudad.
0: San Javier.
1: 57 familias de esta comuna fueron beneficiadas con la entrega de fondos impulsados por la Oficina Agrícola Municipal. El alcalde subrogante de la ciudad se trasladó hasta los sectores rurales más apartados de San Javier para notificar personalmente a las familias favorecidas, reafirmando el compromiso del municipio con el desarrollo del mundo rural y el apoyo directo a quienes trabajan la tierra.
0: Cauquenes.
1: El alcalde de Cauquienes, Jorge Muñoz, sostuvo una reunión de trabajo con la directora regional del Cernatur con el objetivo de abordar materias conjuntas y de interés para la comuna y su desarrollo turístico. Uno de los puntos destacados del encuentro fue la activa participación del municipio en el programa de turismo municipal impulsado por Cernatur, iniciativa que incorpora la gestión turística en el trabajo municipal, promoviendo el desarrollo local, poniendo en valor atractivos emergentes y fomentando la planificación turística. Asimismo, se destacó que Cauquienes fue seleccionada dentro del proyecto Fortalecimiento e Impulso del Turismo Municipal en la región del Maule, iniciativa impulsada por Cernatur y el gobierno regional, que beneficiará con infraestructura e implementación turística a 17 comunas de la región, con una inversión superior a los 446 millones de pesos.
0: 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Región.
1: Cultores de las cuatro provincias de la región fueron parte del 14º Encuentro de Artesanos de la Región del Maule, instancia impulsada por el Ministerio de las Culturas, que durante dos jornadas abordaron los desafíos actuales del sector, el fortalecimiento de los oficios y los alcances de la nueva ley de artesanía. Este encuentro forma parte del trabajo sostenido por la iniciativa programática Artesanías del Maule, que desde hace 19 años impulsa el Ministerio de las Culturas junto a la Red Regional de Artesanos, proceso que actualmente vincula de forma activa a cerca de 550 cultoras y cultores de la región. Entre los expositores se destacaron David Quitral, ganador del sello de excelencia a la artesanía 2024, Brígida Caro, artesana de Rari y Tesoro Humano Vivo, además de Amandina Rodríguez, artesana costera de Putú en Constitución, y Natalie Avilés, ganadora del proyecto Fondart de Artesanía, entre otros invitados.
4: Este encuentro para nosotros es un espacio como de intercambio, nos alegra mucho vernos. En esta instancia nos encontramos, nos vemos, nos abrazamos, conversamos cómo estamos, qué estamos haciendo. Por lo tanto, es un encuentro de saberes, pero también son instancias en donde uno va aprendiendo de temas que se van presentando y lo que está pasando a nivel país, en el área artesanía. Siempre nos visita alguien de afuera, así que es la forma de conectarnos con lo que está pasando en las otras regiones. Siempre en realidad son espacios muy necesarios.
5: Para nosotros como área de artesanía es muy importante este tipo de encuentro, donde se reúnen más de 100, 150 artesanos regionales, donde venimos a informar, a comunicar sobre la ley de artesanía que se publicó en diciembre del año pasado. Esta ley incluye las mesas regionales y cómo los artesanos se tienen que articular entre ellos, y no solo entre ellos, sino también con otras instituciones y municipios. Es muy importante también que puedan conocer el instrumento de la ley, puedan asimilarlo y puedan proyectarlo y hacerlo de ellos para poder hacerlo valer también en el tiempo.
0: Linares.
1: El Ministerio Público y la PDI de Linares informaron una serie de diligencias que terminaron con la detención de 5 personas, la incautación de más de 20 millones de pesos en dinero en efectivo, sustancias ilícitas y diferentes especies destinadas a la comercialización de sustancias prohibidas. Se trató de una labor investigativa a cargo de la Fiscalía Local de Linares y ejecutada por el equipo Modelo Territorial Cero de la Policía Civil en esta ciudad, quienes llevaron adelante las instrucciones del ente persecutor.
6: La Brigada Antinarcótico y Contra el Crimen Organizado, en conjunto con la Brigada de Lavado de Activos de Talca y en coordinación con la Fiscalía Local de Linares, llevó a cabo un procedimiento policial en una investigación que se tenía en contra de una organización que estaba funcionando en la comuna de Linares. Es así que se pudo determinar que un grupo delictual que se está dedicando activamente a la venta de drogas, complementado con lavado de activos. A raíz de lo anterior, se pudo determinar que estos sujetos mantenían distintos puntos de venta de droga en la comuna y se procedió a levantar y a realizar una investigación, donde se determinó que también había una investigación por lavado de activos. En razón a lo anterior, se procedió a solicitar la respectiva orden de entrada y registro y se dio cumplimiento a 8 entradas y registro a diferentes inmuebles, producto de lo cual se encontró en cada inmueble droga, dinero en efectivo, joyas. Se pudo incautar 2 vehículos que se utilizaban para la comercialización de drogas. Producto de esto, se detuvieron a 5 personas, todos chilenos, sin antecedentes policiales, y además de eso, se incautaron otros tipos de bienes.
5: Una investigación de largo aliento, con la Brigada Antinarcóticos hemos constituido y construido a lo largo del tiempo un equipo de trabajo
7: muy afiatado para llevar este tipo de investigaciones adelante, donde no solamente es la entrada de registro final, sino que la entrada de registro es el resultado de una investigación acuciosa, con vigilancia, con un montón de técnicas de investigación. Pero los resultados hablan por sí mismos, en el sentido de que estamos frente a agrupaciones y organizaciones criminales en nuestra ciudad, que hace tiempo dejó de ser lo que era hace muchos años atrás, y donde se está comercializando droga de aquella que causa graves daños a la salud. Sin ir más lejos, ayer tuvimos una condena por delitos de asociación ilícita y tráfico de droga, y lo celebro en este momento también en conjunto con este procedimiento, porque eso da cuenta del trabajo que por años hemos venido haciendo con la Policía de Investigaciones, con una coordinación muy importante para desarticular no solamente al que vende en la casa, el microtraficante, ¿no es cierto?, sino que directamente a aquellos que son los proveedores y los que están causando más daño a nuestra comuna.
1: Muchas gracias por habernos acompañado. Los invitamos, como siempre, a seguir junto a nosotros.
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2: La temperatura, 11 grados, una décima.
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6: 19:01.
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5: ¿Cómo están? Bienvenidos a una nueva edición de Byte, tecnología en fácil. Y nos metemos en el mundo de WhatsApp. ¿Saben por qué? Porque ahora más de 3.000 millones de usuarios van a poder comunicarse sin barreras. ¿Cómo? Traduciendo los mensajes dentro de la aplicación. Sabemos que el idioma ha sido históricamente una de las barreras más importantes y significativas en la comunicación global. El mundo de la mensajería instantánea se traduce en una tediosa necesidad de copiar y pegar mensajes en traductores externos para poder entender lo que están diciendo. Pero ahora eso queda en el pasado y es una maravilla, porque es una nueva característica que está siendo desplegada de manera gradual para los usuarios de Android y iPhone. Se ha diseñado para facilitar la comunicación entre los miles de millones de personas que usan la plataforma en más de 180 países. Imagínense la cantidad de idiomas. La traducción automática de mensajes es un avance que beneficia a todos, desde conversaciones casuales con amigos en el extranjero hasta discusiones en grupos y la lectura de actualizaciones en los canales de difusión. El funcionamiento de esto es muy sencillo, buscando la máxima comodidad. Para traducir cualquier mensaje que recibas en un idioma diferente, solo tienes que mantenerlo presionado. En el menú contextual que aparece, verás una nueva opción que se llama Traducir. Al seleccionar esto, el sistema se activa de inmediato y puedes elegir si quieres traducir el mensaje al idioma propio del sistema operativo u a otro idioma compatible. El texto traducido puede ser descargado para futuras consultas. Maravilloso, cada vez más. Quiero más a WhatsApp. En cualquier momento, más Byte, tecnología en fácil.

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2: Desde Londres nos quedamos con la música electrónica de Jayco. Bring the Heart.